TQ40 metros. Está llamando la Charlie 3-1 Yankee América. Canadá, número 3, número 1, Y de Yankee.